0: Shakira con Ciega, Sordo, Muda. Y con esta canción ya estoy al aire contigo. Empezamos una noche más juntos y en miércoles, un día especial para Es Latino Radio porque estamos en el miércoles vintage. 3 de junio del 2026 y por supuesto ya quiero estar al aire contigo. Así que quiero invitarte a que compartamos juntos estas 3 horas totalmente en vivo. Te doy la bienvenida a esta noche de buenas. Yo soy Rosana Rodríguez y estoy aquí para acompañarte con datos muy interesantes, hablar contigo y compartir juntos los éxitos del mundo latino. Hagamos que esta noche lleguemos a cada rincón del mundo. Así que primero quiero recordarte nuestras frecuencias. En La Paz, el Alto Ovacha, puedes sintonizar la 100.3 FM. Ahora, si estás en Cochabamba, sintoniza la 106.0 FM. Eso no es todo, porque también nos puedes encontrar en Play Store con la aplicación donde nos encuentras como
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0: O simplemente ingresando al sitio web
1: www.eslatinoradio.com.
0: Y es así como estamos juntos y listos para disfrutar de las últimas horas del miércoles vintage. Estás conmigo en Es Latino Radio.
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0: Si hablamos de ser feliz, al final, ¿qué es lo que tú pides? ¿Qué es lo que tú buscas? Con esta canción vuelvo contigo. 20 horas con 15 minutos y estás en Es Latino Radio, la estación que vive en ti. Ahora sí, por favor, pongámonos cómodos, cómodas, porque empezamos nuestra cita de todas las noches en esta noche de buenas. Por fin llegamos a miércoles y hoy no es cualquier día especial porque más allá de ser el miércoles vintage, estamos a un día del feriado, al menos a nivel Bolivia y si no estoy mal, también en ciertas partes del mundo. Así que por favor, empecemos con los planes. Mañana jueves y también viernes vamos a estar con días libres, después viene el fin de semana, así que tenemos un feriado extra largo. Cuéntame, ¿ya tienes planes? ¿Algo que quieras hacer? ¿Vas a estar trabajando o estudiando normal? Quiero recibir tus mensajes, ya sea en texto o audio, a través del
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0: Y también aprovecho este espacio para invitarte a que nos sigas en todas las redes sociales. En TikTok, Instagram, Facebook, YouTube y X, te esperamos en las cuentas de
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0: Y con esto continúo con más para ti, así que sube el volumen, pero ven y únete al viaje de los recuerdos, porque estamos en el miércoles vintage.

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0: Mi dulce niña con Cumbia Kings, y con esta canción retornamos en esta noche de buenas. Yo creo que cuando fuimos niños todos tuvimos ese juguete que todo el mundo quería, pero solo algunos lo tenían. Porque sí, mucho antes de que existieran las mascotas virtuales en aplicaciones o los juegos en el celular, millones de personas estaban pendientes de alimentar, cuidar y hasta limpiar a una pequeña mascota que cabía en la palma de tu mano. ¿Quieres saber de esto? Te lo cuento. Los Tamagotchi nacieron en Japón en 1996 y estos rápidamente se convirtieron en una sensación mundial. Estos eran pequeños dispositivos electrónicos donde tenías que cuidar a una mascota virtual. Esto quiere decir darle de comer, jugar con ella y atender sus necesidades. Lo curioso es que no podías ponerlos en pausa. Literal, era como una cosa redonda o tal vez tenían diferentes formas. Pero no, no se podía apagar. No era de esos juegos que te aburres y bueno, en pausa o lo apagas. Si tu mascota tenía hambre o necesitaba atención, el aparato emitía sonidos así muy recurrentes hasta que alguien lo cuidara. Y ojo, si lo descuidabas demasiado, podía desaparecer. Un día simplemente encendías tu dispositivo y ya no estaba. Aunque parecía un simple juguete, para muchos fue la primera experiencia de tener una responsabilidad, así sea digital. Esto mucho antes de los teléfonos inteligentes y las redes sociales. Hoy las mascotas virtuales siguen existiendo. Una que creo muchos conocimos fue el Pou, pero pocas lograron el fenómeno de los Tamagotchi. Un pequeño aparato que hizo que toda una generación se preocupara por llegar a tiempo a cuidar a una mascota que ni siquiera era real. Y hablando de ello, tú dime, ¿llegaste a tener tu Tamagotchi? Yo pienso que para muchos fue un lujo, pero a ver, cuéntamelo a través de él.
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0: Pero yo esta noche quiero ponerte de buen humor y quiero que sientas que mañana ya es un día libre. Y si no vas a tener el libre como tal, bueno, al menos va a ser un día diferente. Así que subamos el ritmo a esta noche de buenas.

0: Ahí, ponte serio, ¿eh?
1: Tenemos el mejor ritmo en esta noche. Estás en Es Latino Radio 106.0 para Cochabamba y 100.3 para La Paz, El Alto y Viacha. Estamos en los primeros de 3 días de este mes y yo quiero hablarte de algo bastante interesante al respecto. En este mes ocurre uno de los eventos astronómicos más importantes del año. Y aunque pase en un solo instante, ha sido tan especial que civilizaciones enteras construyeron monumentos para observar este día. Y sí, déjame decirte que estamos todavía a tiempo para planear algo para especial o para recibir este día. Porque alrededor del 21 de junio ocurre el solsticio de junio. En el hemisferio sur, donde estamos nosotros, marca la noche más larga y el día más corto del año. Ahora, en el hemisferio norte sucede exactamente lo contrario. Aquí lo curioso es que la palabra solsticio significa sol quieto. Antiguamente, las personas observaban que durante varios días el sol parecía detener su recorrido antes de cambiar de dirección en el horizonte. Así que sobre esto, lugares como Stonehenge en Inglaterra fueron alineados con el sol para marcar este momento del año. Esto demostrando que hace miles de años la humanidad ya seguía estos ciclos con una precisión totalmente sorprendente. Además, aunque el solsticio marca el inicio astronómico de una nueva estación, no significa que ese mismo día llegue el frío más intenso o el calor más fuerte. La Tierra tarda semanas en absorber y liberar energía. Es por eso que las temperaturas de en este momento suelen llegar después, pero este es el inicio. Ponlo así, este es el comienzo. Quizás por esto es que tantas culturas le dan tanta importancia. Porque el solsticio nos recuerda que la naturaleza es muy inteligente. Sabe muy bien cuándo es la noche más larga. Es como lo que nos enseña la vida, los ciclos. El ciclo sigue avanzando. Claro, se detiene un momento, pero después llega otro. Después de cada etapa, siempre comienza otra. Tú dime, ¿tenías conocimiento de esto? Yo sé que muchos tienen creencias diferentes alrededor, como exponer las manos al sol para recibir la nueva buena vibra. Dime, ¿podrías o te animarías a hacer algo al respecto? Aprovecho este momento para invitarte a que nos sigas en todas las redes sociales. Porque en todas, absolutamente todas, te esperamos en las cuentas.
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1: Mientras lo haces, yo te acompaño con más canciones, porque estamos con el mejor ritmo. Así que no hay que pararle. Vamos con más aquí en esta noche en Es Latino Radio.

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Una de las canciones que nos transporta directamente al 2008, porque sí, hoy estamos en el viaje a los recuerdos en este miércoles vintage. Y hablando de ello, hoy quiero proponerte algo sencillo, pero algo muy bonito, más aún para estos días que tenemos de feriado y que va a ser un poco más largo de lo normal. Busca una foto antigua. Yo sé, todos tenemos ese álbum que está guardado y decimos, ¿por qué lo guardamos y ni siquiera lo vemos? Tal vez está empolvado, pero ¿por qué no sacarlo ahora? Puede ser una foto impresa o incluso una que tengas en el celular, pero imprímela para no estar con el celular todo el tiempo. Después, mírala por un momento y trata de recordar qué estabas pasando ese día. ¿Quiénes estaban ahí? Porque claro, cuando ves la foto, todo es estático. Pero siempre hay un detrás de cámaras, literalmente. Alguien que te dijo, pues así, o haremos esto, o que tú no querías. Dime, ¿cómo eras ahí? ¿Qué te preocupaba? ¿Qué soñabas en ese momento? ¿Valoraste ese día? ¿Lo extrañaste después? A veces vivimos tan enfocados en lo que falta que olvidamos lo que ya hemos recorrido. Esos momentos especiales que no murieron, que no acabaron esa ocasión, sino que podemos tenerlos todavía en el corazón si los recordamos y los valoramos ahora. Hazlo y quizás descubras que superaste cosas que parecían imposibles, que en una foto tal vez tú estabas sonriendo, pero por dentro estabas llorando, que tal vez ese momento parecía el día más normal y después se volvió el día más especial de tu vida, que cumpliste metas que alguna vez fueron solo deseos o que te convertiste en alguien mucho más fuerte de lo que imaginabas. Créeme, va a ser un plan muy bonito. Regálate unos minutos para mirar atrás, no para quedarte ahí o para decir que el presente no está tan bien como el pasado, sino para reconocer todo el camino que ya has avanzado. Y que este te sirva de impulso para mirar hacia adelante y continuar con más fuerza. Mientras lo haces, yo quiero invitarte a que nos escuches a través de la radio 100.3 en La Paz y 106.0 en Cochabamba. Es hora de irnos con más canciones y recuerda que estás conmigo en Noche de Buenas.

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Y es que gracias a ellos queremos seguir acompañándote con más canciones en este miércoles vintage.

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0: 21 horas con 8 minutos y vuelvo con más para ti, empezando la segunda hora de Noche de Buenas. Hoy estamos en miércoles vintage y sin duda nuestro día se inunda de canciones que nos llevan a los recuerdos. Porque claro, hay canciones que simplemente nos gustan, el ritmo está interesante, pero hay otras que se quedan para siempre. ¿Por qué? Porque se convierten en algo que marcó algún punto de tu vida. A veces una canción nos recuerda una etapa feliz, un viaje, una amistad, una historia de amor, o incluso un momento difícil que logramos superar y que muchas veces esa canción fue la compañía en ese momento. Lo curioso es que basta escuchar unos pocos segundos para que regresen muchos recuerdos, muchas emociones y personas que quizás no pensábamos en mucho tiempo. La música tiene esa capacidad especial de acompañarnos en momentos importantes y quedarse asociada a ellos. Así que por eso hoy quiero preguntarte, ¿qué canción marcó un momento importante de tu vida y por qué? Recuerda esa canción y yo quiero saberlo todo. ¿A quién te recuerda o a qué te recuerda? ¿Cómo escuchabas esa canción mientras vivías ese momento? ¿Cómo la conociste? Empecemos a hablar de ello a través del número de WhatsApp.
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0: Pero también quiero invitarte a que te unas a través del live en TikTok, que ya lo sabes, es nuestra videollamada personal. Así que te esperamos en la cuenta de
1: Es Latino Radio.
0: Y mientras lo haces, ¿qué te parece si ya empezamos con los recuerdos, pero ahora con los ladrones sueltos? No le dijo nada. En Es Latino Radio.

0: Mujeres G presentes en este miércoles vintage con Devuélveme a mi chica. Y con esto seguimos con más en Es Latino Radio. Estamos hablando sobre cuál fue esa canción que marcó un momento importante de tu vida. Que la escuchas y literalmente te transporta a algún momento del pasado. Espero tus mensajes o audios a través de la
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0: Pero empecemos por el TikTok.
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0: Aquí HDA nos decía la de mayonesa de chocolate. Mis primeros cumpleañitos como invitado la bailábamos full. Y es que recordar las canciones de los cumpleaños es otra cosa. Dime, ¿tú eras de los niños que bailaba o los que se quedaba quieto? Rodrigo también nos decía lo siguiente. La canción de Maná, Me Vale, me identifica mucho desde que la escuché. Yo creo que es la típica de rebelde empedernido. ¿Y quién no lo ha sido? Tal vez de adolescente, adulto o esa rebeldía que nunca se fue de ti. Levantemos la mano y continúa conmigo en este miércoles vintage. Vamos con más canciones. Yo te apuesto que la que viene te lleva directamente a algún recuerdo. Estás en el miércoles vintage.

0: Voy a venir.
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0: Tranzas presentes en esta noche con Dile, justamente una de las canciones que nos lleva directamente a los recuerdos. Sobre esto, Ronald nos decía, tranzas, Dile, porque le extrañaba mucho y lo más cercano a ella era hablar con su amiga. Literalmente le decía a su amiga, Dile, para que le comunique lo que yo estaba sintiendo por ella. Si acabas de llegar, quiero recordarte que la conversación de esta noche torna en las canciones. ¿Cuál fue la canción que marcó un momento importante de tu vida y por qué? Puedes enviarme tus mensajes de texto o audio a través del
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0: Por ejemplo, Lili nos decía, yo escuchaba Perdón de Camila y tiene historia en mí aún. Y es que los temas románticos, pienso que esos marcan momentos muy importantes en nuestra historia. Pero no solo esos, porque aquí igual nos decían los de Ashe Bahía, porque ahí me ves aprendiendo el baile como si fuera trend para estar actualizado en la escuelita. Y es que esos eran los trends, las tendencias en TikTok, pero de nuestros tiempos, los pasos de Ashe Bahía. ¿Confirmas qué canción te aprendiste al final o ninguna? Arturo igual nos comentaba y dice, buenas noches, Rosanita preciosa. El tema que marcó mi vida fue la de los iracundos Puerto Montt. Tremendo tema. Y lo repito, las canciones románticas son las que llevan más recuerdos nuestros. Pero yo te dejo a ti la oportunidad de contarme qué canción te transporta a un momento importante de tu vida. La charla también la tenemos en el live en TikTok, así que ven por este lado.
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0: Ahora yo quiero que recuerdes tal vez un contexto en el que ya no te soportabas con alguien. Porque sí, aunque no esté correcto, ¿cuántos no hemos llegado a ese punto de decir basta, o me voy o te vas?

21 horas con 35 minutos y continuamos en esta noche. Yo soy Rosana Rodríguez y estoy contigo hasta las 23 horas en Es Latino Radio, la estación que vive en ti. Estamos hablando sobre esa canción que marcó un momento importante de tu vida y aquí tengo tus mensajes. Por aquí nos dicen, buenas noches, respondiendo a la dinámica, tengo muchas canciones que me marcaron y que cada vez que las escucho me traen recuerdos. Una de ellas es Perdón de Camila, porque me recuerda a una relación que me lastimó mucho. Cada vez que sonaba sentía que describía perfectamente lo que estaba viviendo en ese momento. También está la de Así me gustas tú de Pau y Davo. Una canción que llegué a dedicar cuando estaba enamorada. Curiosamente fue la misma persona que me hizo identificarme después con el perdón. Es extraño cómo una misma persona puede estar presente en recuerdos tan bonitos, pero también en los más dolorosos. Uy, tocaste un punto débil. Es cierto, totalmente cierto. La verdad es que todo me hace recuerdo. Casi cada canción que escuchaba durante esa relación terminó marcándome de alguna forma. A veces escucho una por casualidad y de inmediato me acuerdo de conversaciones, momentos o sentimientos que creía olvidados. Pero si hay una canción que siento que me representa al 100%, esa es Orgullo de Karen Méndez. La que más me llena de nostalgia es Háblame de ti de Banda MS, aunque yo siempre la escuchaba en el cover de Carolina Ross. Son de esas canciones que apenas empiezan a sonar y te llevan de vuelta a una etapa en tu vida. Y es totalmente cierto, es de hecho la meta de esta noche, que nos vayamos justamente a ese momento. Y una canción que estoy segura que a muchos nos marcó, como a Sagitario, que nos dice la de Noviembre sin ti de Reggae, que se la canté a una chica, es esta. Así que vamos a escucharla en el miércoles vintage.

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0: Teníamos que irnos con este tipo de letras que justamente fue comentado en TikTok, Ricardo Arjona con Se nos muere el amor. Estás en Es Latino Radio y en esta noche de buenas estamos hablando sobre esa canción que marcó un momento importante en tu vida. Quiero saber el porqué, así que vamos a escucharte. Bienvenido.
1: Hola, hola. Muy buenas noches desde Chillán, Chile. Bueno, respondiendo a la temática de hoy, ¿cuál es la canción romántica que más me marcó? Bueno, yo tendría que tener una biblioteca gigante, ¿eh? Bueno, pero a ver, yo me anotaría, por decirlo así, con dos.
0: Uy, a ver.
1: Una es de Río Roma, mi persona favorita, y de Camilo VI, Piel de Ángel. Gracias.
0: A ti, qué lindo.
1: Bueno, el primer tema, Piel de Ángel, fue porque, bueno, nosotros empezamos como casi algo. Después, pololos, y así subió de categoría nuestro amorcito. Y después con la segunda canción ya pasé de nivel, pasé de curso y pasé a llamarme mi persona favorita. Eso, gracias.
0: Amo esa descripción, la voy a usar de hoy en adelante. Pasé de curso, lo amo. Gracias por tu participación en esta noche. Aloha Ross, buenas noches de Diosito. Este miércoles modo viernes está demasiado top, total, cierto, modo viernes. Respondiendo a tu dinámica, tengo bastantes canciones que me recuerdan a muchas personas. Pero una canción muy especial es la de Carlos Gardel, Mi Buenos Aires Querido. Me recuerda a mi abuelito por parte de mi mamá. Él era chileno, pero vivió gran parte de su vida en Buenos Aires. Y pues, por casualidades de la vida, llegó a conocer en persona al mismísimo Carlos Gardel. Nos contaba esa historia porque ese artista le había regalado un cassette autografiado. Y pues, desde ese día era su artista favorito. Desde esa vez, cada que escucho algo, algún tango, siempre recuerdo a mi abuelito, que lamentablemente ya no está con nosotros, pero estoy seguro que está ahí en el cielo escuchando y bueno, con él, con su artista favorito. Esta sería mi respuesta, Ross, y también nos pide una canción que viene más adelante y ojo que está dedicada, así que atenta a esa persona favorita. Y hablando de ello, ¿qué te parece si seguimos poniéndonos algo nostálgicos? Al menos lo que nos queda en esta hora, en el miércoles vintage.

con 57 minutos y volvemos con más en esta noche de buenas. Estás conmigo hasta las 23 horas en Es Latino Radio. Hablemos de esto, de las canciones. Hola, Ross, hay tres canciones que yo no había escuchado hasta este año. La primera es la canción Me Vale de Maná. Con esa le llevaba la contraria a mi mamá. Me acuerdo que le ponía a todo volumen y la repetía mucho. Y eso no le gustaba a mi mamá. La segunda es la canción de Yo Te Extrañaré de Tercer Cielo. Esta canción me recuerda a mi bisabuela. Y la última es la canción Mayonesa de Chocolate. Simplemente me gustaba. Saludos desde Guatemala. Atentamente, Alejandra Noriega. Un abrazo, Ale. Gracias por estar conmigo en esta noche. Quiloncito Rosana, la temática. Hay varias canciones, pero te voy a compartir dos canciones especiales que están en mi corazón. La primera, Aerosmith, I Don't Want to Miss a Thing. No quiero perderme nada. Me recuerda a mi papá. Él era rockero y nos dedicó la canción a mi hermana y a mí. Y la otra es de Natalie Taylor, I Loved You Before. Te amaba desde antes. Es la primera canción que le dediqué a mi hijita. La letra es bella. Atentamente, Karen. ¡Wow! Mira, qué canciones que han marcado seguramente muchísimo en tu vida. Hola, Ross, soy Fioria. La canción de Un Momento de Mi Vida fue la de Migrantes, la de Si Me Tomo Una Cerveza. Era de cuando tenía mi cuartito alquilado en La Paz, bajaba a estudiar para exámenes y la hija del dueño ponía ese tema dos o tres veces. Lo mejor era que me compraba pollito y un refresco de 2 litros solo para mí. Y si hablamos de ello, ¡qué buenos tiempos! Comiendo pollito y cosas ricas. Gracias por compartirlo. Así vamos con más canciones y yo espero que la que viene...

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Y con Shakira volvemos con más 21 horas con 10 minutos y abrimos la última hora de Noche de Buenas a través de Es Latino Radio. Estuvimos hablando de canciones y aquí también nos decían sobre la dinámica. Las canciones que me marcaron fueron la de Dread Marai, Tú Sin Mí. Esa canción me dedicó una chica que se ilusionó solita. Ella confundió la amabilidad con coqueteo, ¡no! Después la de Godwana, Felicidad. Esa canción me recuerda a una chica que conocí y me llevó a un mundo que toqué fondo. Después Maui y Ricky, Pasado Mañana. Esa canción mi crushita ponía en sus historias cuando le mandé sus flores favoritas. ¡Qué lindo! Después la de Giancarlo, Canela Amor, Quédate, mi Casi Algo me la dedicó cuando no estaba en sus cinco sentidos. Después Enrique Iglesias, la de Héroe. La dediqué a mi mejor amigo que ya no está en este mundo. Y esa me hace llorar. Uy, te envío un fuerte abrazo. Y es que, justo, miren, hablamos de canciones que nos hacen reír, nos hacen llorar, nos recuerdan momentos importantes. Porque eso es lo especial de la música. Mientras muchas cosas cambian con el tiempo, una canción puede llevarnos de regreso a un momento específico en cuestión de segundos. A veces nos recuerda a personas que ya no vemos, lugares a los que ya no hemos vuelto, o versiones de nosotros mismos que quedaron en otra etapa de la vida. Por eso, una canción nunca es solo una canción. Muchas veces es el recuerdo, una historia, una despedida, un comienzo o una prueba de todo lo que hemos vivido. Así que con ello cerramos este espacio, pero te invito a seguir conmigo hasta las 11 de la noche a través de la 100.3 en La Paz y 106.0 en Cochabamba. 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

si hablamos de miércoles vintage, no podríamos dejar de lado la tremenda voz de Cristina Aguilera, ahora con Falsas Esperanzas, y con ella volvemos con más de esta noche de buenas. Se vienen 4 días de libertad, 4 días de relajarnos un poco más. Así que si todavía no sabes qué hacer, tal vez algunos planes se te frustraron, tranquilo y tranquila que yo aquí te tengo la solución. 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Así que ahí nos vemos en este jueves, viernes, sábado y domingo, pero todavía seguimos en este día. Así que sigamos compartiendo más canciones en este miércoles vintage.

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Una de tus canciones favoritas que sin duda no podíamos dejarlas de lado en este miércoles vintage. Hablemos del rock, porque sí, hoy es una de las bandas más respetadas del rock en español, pero durante años los Babasónicos fue considerada una de las bandas más polémicas y provocadoras de Argentina. En los años 90, muchas de sus letras, entrevistas y puestas en escena generaban controversia porque rompían con lo que era habitual en el rock de la época. Mientras otras bandas seguían ciertas reglas, ellos apostaban por letras ambiguas, un poco más raras, estéticas provocadoras y una actitud que incomodaba a más de uno. De hecho, el propio nombre de la banda ya era poco convencional. Esta surge de una mezcla entre el gurú espiritual Sai Baba y una pistola de juguete conocida como la pistola sónica. Una combinación tan extraña como la propuesta artística que ellos buscaban conseguir. Quizás esta fue la mayor curiosidad, que muchas de las canciones que hoy parecen clásicos masivos, en su tiempo fueron creadas por una banda que nació precisamente para no sonar como nadie más. Así que hablando de ello, tú dime, ¿eres de los que, como los Babasónicos, siempre busca resaltar y ser diferente al resto? Si eres así, espero que la canción que viene a continuación te encante. Sé que la recuerdas, así que escúchala conmigo en Noche de Buenas.

El rock latino presente en esta noche de buenas, 22 horas con 36 minutos, y yo sigo aquí contigo a través de Es Latino Radio. ¿Alguna vez has sentido que no estás avanzando, que llegaste a un punto en el que llegaste a estancarte, a no avanzar más? Pues yo te propongo la meta de esta noche: darte cuenta y valorar tu constancia. Nos gustan las historias de cambios radicales, grandes decisiones y momentos que lo transforman todo. Pero la mayoría de veces el crecimiento ocurre de una forma mucho menos emocionante. Créeme que a veces el esfuerzo vale el doble. Esos días en los que te levantas cuando no tienes ganas, cuando cumples una responsabilidad, cuando llegas a ahorrar un poco a pesar de que querías gastarlo. Descansar cuando lo necesitas porque tu cuerpo lo pide. Mantener un hábito aunque todavía no veas resultados. No siempre hay aplausos, señales o grandes momentos. Muchas veces el progreso se parece más a la constancia que a la inspiración como tal. Si sientes que tu vida no está cambiando lo suficientemente rápido, recuerda esto. Muchas de las transformaciones más importantes empiezan con acciones pequeñas que parecen insignificantes. Hasta que un día miras atrás y te das cuenta de todo lo que has construido en base a eso, a esa pequeña gota que derramó todo lo que se venía a continuación. Así que sigue adelante y recuerda, si estás cansado, vamos adelante. Y como siempre lo decimos al final, si fallas una vez, ni modo, a intentarlo otra vez. Si en este momento estás haciendo eso que tanto quieres, esforzándote por lo que quieres conseguir, permíteme acompañarte con más canciones. 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

Va para ti con Camila. Cuando son las 22 horas con 47 minutos, estamos de vuelta en esta noche de buenas. Estamos en miércoles, pero un día que se siente diferente. Es media semana, pero a nivel Bolivia, con el feriado, tal vez nos sentimos acabando estos días de trabajo. Sé que seguramente están siendo días estresantes, complicados, pero hoy quiero recordarte que no podemos perder la esperanza de saber que van a venir días diferentes. No hay mal que por bien no venga. Así que pensando en ello, quiero que hagas una respiración profunda conmigo. Y mientras sueltas el aire, ves sintiendo cómo tu cuerpo se siente más ligero. Sígueme, mueve un poco tus muñecas, los brazos, el cuello. Y ahora sí, yo tengo espacio para traer todo lo que la vida tiene para ti en el espacio OM, que empieza en 3, 2, 1. OM. Que este feriado puedas relajarte un poco y hacer lo que te haga bien. OM. Que nunca falte trabajo, abundancia y alimento en nuestras mesas. OM. Que Dios proteja a esas personas que no tienen cobija, casa, alimento. OM. Que esta noche la respuesta correcta llegue a tu mente y a tu vida. Continúa tú. Piensa en eso que deseas que pase y te aseguro que si viene desde el bien y de tu corazón, se va a hacer realidad. El día no acaba todavía, así que aprovechemos este tiempo juntos. Quiero que escuches una canción que estoy segura la recuerdas y te va a encantar. No estamos en cualquier día. Estamos en el miércoles vintage.

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Quinta Estación, llegamos a la parte final de esta noche de buenas. Yo soy Rosana Rodríguez y desde la cabina de Es Latino Radio quiero agradecerte por estar conmigo mientras vas terminando tu día. Y es más, hoy está media semana. Recuerda que nuestro programa lo tenemos de lunes a viernes de 8 a 11 de la noche en Noche de Buenas a través de Es Latino Radio, la estación que vive en ti. Mañana es un día especial y por ende tenemos programación especial. Así que te invito a escuchar la radio desde temprano. Desde las 8 o 9 de la mañana, tú sintoniza a todo volumen la 100.3 en La Paz y 106.0 en Cochabamba porque se viene lo mejor de lo mejor. Tenemos programación especial para ti el día jueves y viernes, día tarde, así que sí o sí tienes que escucharlo. Y no solo eso, porque sábado y domingo estamos con todo. Desde las 9 de la mañana está Andrea Kisbert contigo en el fin de week. Y al mediodía entra Janis Llanos con los más top, las canciones más escuchadas del momento. No solo eso, porque el domingo a las 8 de la noche todos, en absoluto todos, nos ponemos más románticos. Escucha el espacio Latido, un espacio de solamente canciones románticas para que tú lo disfrutes con nosotros. Yo te espero hasta el día lunes a las 8 de la noche, así que recuerda que vamos a estar contigo en Noche de Buenas. Espero que hoy puedas descansar tranquilo, tranquila, y que recuerdes que cada día es una oportunidad. Así que si hoy fallaste, no pasa nada. Mañana lo intentamos otra vez. Hasta el día lunes. Te envío un fuerte abrazo. Te voy a extrañar muchísimo, así que el lunes en punto. Por favor, te envío un fuerte abrazo. Chao, chao.

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En medio de la semana, hacemos una pausa para recordar, para viajar a esa época donde una canción era más que un sonido, era un sentimiento compartido. Hoy dedicamos el día a esos himnos atemporales que forjaron nuestra historia. Miércoles en modo vintage.

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Y quiero saber si ya estás listo para vivir la etapa del mundial, porque sí, solo faltan días. Ok, feliz jueves 4 de junio. Son las 9 de la mañana con 9 minutos en Es Latino Radio, la estación que vive en ti. Oye, hoy no es un jueves cualquiera, ojo, es feriado. Después de varios días de trabajo, clases y responsabilidades, llega una oportunidad perfecta para bajar un poco el ritmo, descansar y dedicar tiempo a lo que te hace bien. Ya sea que aproveches para dormir un poco más, compartir con la familia, salir a pasear o simplemente relajarte en casa. Recuerda que también es importante darte un respiro y recargar energías. Disfruta este día, regálate una sonrisa y aprovecha cada momento. Soy Maciel Gutiérrez y te acompaño en esta mañana especial de feriado. Que tengas un maravilloso jueves.

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sí, creo que estamos enamorados, pero no enamorados de una persona como tal, sino enamorados porque es feriado y estamos muy felices. 9:16 a.m. Estás en Es Latino Radio, la estación que vive en ti. Me escuchas a través de la 100.3 FM en la ciudad de La Paz, El Alto y Viacha, 106.0 FM en Cochabamba y también a través de Radio Energy 91.1 FM en Villazón. Ok, vamos a ver cómo se encuentra el clima para realizar nuestros planes este día de feriado. Nos encontramos en la ciudad de La Paz a 8 grados centígrados. Eso quiere decir que el clima está soleadísimo, perfecto para salir a la plaza, comer un rico helado y de repente caminar, hacer deporte al aire libre. Y en la ciudad más joven de Bolivia, la ciudad del Alto, nos encontramos a 5 grados centígrados, el clima soleado. Y en la ciudad de la gastronomía, Cochabamba, nos encontramos a 13 grados centígrados y el clima está soleado. Ok, son las 9:17 a.m, ¿entiendes? Si aún estás despertando porque es feriado, es tu descanso, así que cuéntame, ¿qué vas a desayunar en este momento? Porque no me vas a mentir, no me vas a decir que eres de las personas que madruga incluso en feriado. O si sí, bueno, dime y envíame una foto, ¿qué estás haciendo a esta hora? Espero tu mensaje a través del 698-883-399.

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1: 9 de la mañana con 27 minutos, estás en Es Latino Radio, la estación que vive en ti. Ok, como platicábamos hace un momento, seguramente recién estás desayunando, probablemente ni siquiera sabes qué vas a desayunar, así que yo te traigo una sugerencia. Si tienes pan, huevo y queso en casa, ya tienes un desayuno delicioso y muy fácil de preparar. Yo te digo los pasos para preparar pan relleno de huevo y queso. Primer paso, toma un pan, una marraqueta, una sarnita, el pan de tu preferencia y ábrelo por la mitad. Paso número 2, prepara un huevo revuelto en un sartén durante unos minutos. Paso número 3, coloca el huevo dentro del pan y agrega un poco de queso fresco o queso rallado. Paso número 4, si quieres añade una rodaja de tomate o unas hojitas de lechuga. ¡Y listo! Tienes un desayuno sencillo, económico y perfecto para empezar la mañana con energía. Porque no hace falta ser chef para preparar algo riquísimo. A veces con 3 ingredientes puedes hacer un desayuno espectacular. Pero cuéntame, ¿tú eres más de desayuno dulce o salado? Espero tu mensaje a través de nuestra línea de WhatsApp.
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0: 9:35, estás en Es Latino Radio, la estación que vive en ti. Me escuchas a través de la 100.3 FM en la ciudad de La Paz, El Alto y Viacha, 106.0 FM en Cochabamba y también a través de Radio Energy 91.1 FM en Villazón. Ok, me llegó un mensaje y me dicen, Maciel, ¿puedo pedir canciones? Claro que sí, es feriado, así que yo te acompaño con la canción que más te gusta y por supuesto también con contenido que tengo preparado para ti. Y si te preguntas cómo puedo pedir una canción, lo puedes hacer a través de nuestra línea de WhatsApp.
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0: Y mientras tú vas pensando en qué canción vas a elegir para poder pasar tu día del feriado, vamos a hacer un viaje de memorias. Nos vamos a ir exactamente al 2005. Ese año se estrenaba Batman. Inicia una película que nos enseñaba que el valor no consiste en no tener miedo, sino en enfrentarlo y seguir adelante. Mientras esta historia conquistaba los cines, también sonaba Mentirosa de Elefante, una canción sobre el deseo y las verdades que a veces cuesta aceptar. Y qué curioso, tanto la película como la canción nos recordaban que crecer también significa aprender a enfrentar aquello que duele. Así que con esta canción desempolvamos los recuerdos del 2005.

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José Carlos Vives nos enseña que tenemos que dedicar canciones, momentos con las personas que más queremos. Y si puedes hacerlo a través de Es Latino Radio, la estación que vive en ti, a través del 698-88-399. 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

0: 8:55. 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Ok, tenemos que hablar de algo muy serio. ¿Te ha pasado que conoces a alguien y 5 minutos después ya olvidaste su nombre? Pues si eres de esas personas, tranquilo, te voy a dar unos tips para ayudarte con eso. Así que toma nota mental o si estás con un bolígrafo en casa, pues anótalo, porque si eres de las personas que anda olvidando las cosas, también tal vez olvides estos tips. Ok, tip número 1. Relaciona lo que quieres recordar con algo que ya conoces. Así tu cerebro lo guarda más fácilmente. Tip número 2. Duerme bien. Esto es clave. Un cerebro cansado recuerda mucho menos de lo que imaginas. Tip número 3. Mantén tu mente activa leyendo, aprendiendo algo nuevo o resolviendo pequeños desafíos cada día. Porque la memoria funciona como un músculo. Mientras más la ejercitas, mejor trabaja. Ahora quiero que me digas, ¿qué es lo que más te olvidas? ¿Nombres, cumpleaños o dónde dejaste el celular? Porque sí, la mayoría de las personas dice, oh, no sé dónde dejé el celular, y está buscando en su casa y piensa que lo perdió, pero está ahí, en sus narices. Espero tu mensaje a través de nuestra línea de WhatsApp.
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Y ya escuchaste a Morat, hay que ser feliz con poco. Y sí, ese poco para ti tal vez es esa persona que está en tu mente 24/7. 10 de la mañana con 6 minutos, estás en Es Latino Radio, la estación que vive en ti. Me escuchas a través de la 100.3 FM en la ciudad de La Paz, El Alto y Viacha, 106.0 FM en Cochabamba. Y también a través de Radio Energy 91.1 FM en Villazón. Oye, ¿sabías que cuando te rompen el corazón, tu cerebro puede reaccionar de forma parecida cuando extrañas algo a lo que estás muy acostumbrado?

La vida sigue y que todavía hay muchas razones para volver a sonreír. Ahora quiero que me digas, ¿tú eres de borrar todo después de una ruptura amorosa o guardas los recuerdos? ¿Aún tienes ese peluche que te regaló tu exnovio hace 5 años? ¿Aún tienes los mensajes en tu celular, las fotografías, pese a que probablemente ya tengas otra pareja? Espero tu mensaje, tu respuesta muy sincera, por favor, a través del 698-88-399.

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Y si te vas, no vas a mirar atrás. Podemos ser irreemplazables, pero irrepetibles, claro que no somos irrepetibles. Porque, bueno, existen muchas personas que son iguales a nosotras, pero como nosotras, pues simplemente no hay. 10 de la mañana con 16 minutos, acabo de decir todo un acertijo, ¿verdad? Ok, Maribel nos pide la canción de Lazo, pero antes de colocar la canción, vamos a conocer un poquito más del artista. Tres cosas que tal vez no sabías de Lazo. Número 1, el verdadero nombre de Lazo no es Lazo como tal. En realidad se llama Andrés Vicente Lazo Uslar y adaptó el nombre artístico Lazo inspirado en una banda que le encantaba muchísimo. Número 2, antes de dedicarse por completo a la música, estudió ingeniería en sistemas, pero decidió dejar la carrera para perseguir sus sueños artísticos. Imagínate, tú probablemente estás estudiando una carrera profesional, pero te apasiona tanto la música que dejas todo lo que estás haciendo para abocarte a tus sueños. ¿Es arriesgado? Claro que lo es, pero bueno, el que no arriesga no gana. Y número 3, aunque muchos lo conocen solo como cantante, también sabe tocar varios instrumentos, entre ellos guitarra, batería y piano. ¿Y quién diría que detrás de canciones como Ojos Marrones hay un joven que dejó la universidad, apostó por la música y terminó convirtiéndose en uno de los artistas más escuchados de Latinoamérica? Y en este momento le escuchamos con la canción Feliz Aniversario, que de hecho no es un feliz aniversario. Él se sigue imaginando que está con esa persona, pero como tal no está. Pero no te spoileo más y mejor escuchamos la canción.

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Ya son las 10 de la mañana con 26 minutos. 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Oye, si hoy sientes ganas de rendirte, escucha esto porque quizás lo necesitas. ¿Sabías que a Sylvester Stallone lo rechazaron? Muchas veces rechazaron el guión de Rocky una y otra vez. Tenía poco dinero, muchas puertas cerradas y aún así siguió insistiendo. Hoy su historia inspira a millones de personas. Y no nos podemos olvidar de Walt Disney. Lo despidieron de un periódico porque decían que no tenía suficiente imaginación. Años después, creó uno de los nombres más famosos del entretenimiento mundial. Y quizá la lección es esta. A veces, el momento en que más quieres rendirte está mucho más cerca del éxito de lo que imaginas. Así que respira profundo y sigue adelante. Tu historia todavía no ha terminado mientras estés respirando en esta tierra. Ahora quiero que me compartas cuál es ese sueño por el cual estás trabajando y sientes que te está costando un poco. Espero tu mensaje a través del 698-88-1399 en Es Latino Radio, la estación que vive en ti.

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Y así suena una persona muy, pero muy enamorada, queriéndolo arriesgar todo por esa personita que tiene en su corazón. 10:35 a.m, estás en Es Latino Radio, la estación que vive en ti. Ok, llegó el momento de hacer un viaje de memorias. Nos vamos a ir al 2009, así que abróchate los cinturones. Ese año se estrenaba Siempre a tu lado, una película basada en una historia real que nos dejó una de las reflexiones más conmovedoras del cine. La lealtad y el amor verdadero no entienden de tiempo ni distancia. La historia de Hachiko nos recuerda que algunas conexiones son tan profundas que permanecen para siempre en el corazón. Y mientras esta película emocionaba a miles de personas, también sonaba Diva Virtual de Don Omar. Y bueno, es uno de los éxitos que marcó el 2009. Como que veíamos la película, llorábamos, pero con esta canción era todo lo contrario. Empezábamos a bailar y ponernos felices. Y sí, vamos a desempolvar todos esos recuerdos buenos y malos del 2009 con esta canción, en la estación que vive en ti.

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0: mañana con 47 minutos. 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Y si sigues durmiendo, ya despierta, porque ya es 10. También no te pases. Sé que es feriado, pero tienes que levantarte. Tienes que pasar tiempo en familia, de repente ver una película, sacar a tu mascota a pasear, cocinar algo, porque ya se acerca la hora del almuerzo. Dirán, es 11, recién va a ser 11. Pero las horas pasan volando. Y mientras tú estás haciendo tus quehaceres en la calle, o probablemente, tal vez ya estás yendo al mercado, no sé, saliste al parque, pero estás escuchando la estación que vive en ti, te voy a presentar una nueva canción. Mamamoo nos sorprende con este tema titulado Cuatro Flores. La canción transmite una sensación de crecimiento, transformación y las distintas etapas que una persona atraviesa en la vida y en el amor. Las cuatro flores como tal representan diferentes emociones y momentos que nos ayudan a madurar, aprender y florecer como personas. La canción tiene un mensaje muy positivo sobre aceptar los cambios, valorar cada experiencia y entender que incluso los momentos difíciles forman parte de nuestro crecimiento. Pero no te voy a contar más porque mejor escuchamos la canción en Es Latino Radio, la estación que vive en ti.
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Hagamos que este día sea súper bonito compartiendo con nuestros seres amados y por supuesto con Es Latino Radio. Puedes pedir la canción que más te gusta este feriado a través del 698-88-399. Son las 10 de la mañana con 55 minutos. Soy Maciel Gutiérrez y te estoy acompañando en este programa especial de feriado. Ok, ahora te cuento. Oye, hace poco estaba hablando con unos amigos y salió un tema interesante. Antes de tener pareja hacía muchas cosas sin pensarlo demasiado, pero cuando empecé una relación me di cuenta de que algunas dejaron de tener sentido para mí. No porque alguien me lo prohibiera, sino por respeto, confianza y cariño hacia mi pareja. Por ejemplo, ya no coqueteo con otras personas por diversión porque, bueno, de soltero sí lo hacía. Tampoco mantengo conversaciones que podrían malinterpretarse o incomodar a mi pareja. Y trato de no desaparecer durante horas sin avisar cuando sé que hay alguien que se está preocupando por mí. Lo curioso es que algunos amigos me dicen, te estás limitando, te estás dejando controlar o te estás perdiendo muchísimas cosas por estar con tu pareja. Pero la verdad es que yo lo veo diferente. Para mí, cuando quieres a alguien de verdad, hay ciertas cosas que simplemente dejan de ser importantes. No porque te obliguen a dejar de hacerlas, sino porque prefieres cuidar algo que valoras, a tu pareja, porque la quieres, porque la amas. Claro, eso no significa perder tu libertad ni dejar de ser tú mismo. Cada relación es distinta. Pero creo que hay hábitos que cambian de forma natural cuando hay amor, respeto y confianza. Esta historia no es mía, es de Álvaro. Álvaro, muchísimas gracias por enviarme tu story time. ¡Ey, qué bonito lo que cuentas! ¡Qué diferente es cuando estás soltero y cuando estás en una relación de pareja! Hay cosas que sí dejas hacer, pero no porque esa persona te controle la vida, sino simplemente por amor, porque te das cuenta que ya tienes a la persona que quieres a tu lado. Y es por eso que vamos a lanzar la pregunta del día para todas las personas que nos están escuchando a través de la 100.3 FM. ¿Ok? Quiero saber si tú, cuando estabas soltero, hacías cosas que ahora, cuando, bueno, ya tienes una pareja, dejaste de hacerlo. No porque te prohibieron, sino porque te diste cuenta que tu pareja merece respeto, confianza y amor. Espero tu mensaje a través del 698-88-399 en Es Latino Radio, la estación que vive en ti.

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porque creímos que esta iba a ser la canción del mundial, pero no, pero sí es parecida, ¿no? Bueno, al menos como que se siente esas vibras. 11 de la mañana con 6 minutos, estás en Es Latino Radio, la estación que vive en ti. Me escuchas a través de la 100.3 FM en la ciudad de La Paz, El Alto y Viacha, 106.0 FM en Cochabamba y también a través de Radio Energy 91.1 FM en Villazón. Ok, soy Maciel Gutiérrez y te acompaño en este programa especial de feriado. Estamos con el Storytime de Álvaro. Él nos cuenta que cuando era soltero hacía muchas cosas que ahora, estando en una relación con su pareja, las dejó de hacer. Pero paréntesis, no porque la relación sea tóxica, no porque su pareja le dijo no puedes hacer eso, simplemente porque él se dio cuenta que cuando tienes una persona que amas a tu lado, dejas de hacer ciertas cosas que hacías cuando estabas soltero. Y es así como nace la pregunta. Ahora quiero saber de ti, que me estás escuchando. Sí, tú. Dime una cosa, que tú hacías cuando estabas soltero o soltera, pero que ahora que tienes pareja, ya no haces porque sientes que es una forma de cuidar la relación que tienes con esa persona. Vamos a leer los mensajes que nos llegan en la plataforma de TikTok, porque sí, ya estamos en vivo y en directo a través de @eslatinoradio. Víctor Rodríguez se suma y escribe... Ya no puedo tener amigas. Cuando era soltero tenía muchísimas amigas. Ay, Víctor, pero ¿esa decisión es propia o de repente tu novia te dijo no puedes tener amigas si estás conmigo? Quisiera saber eso, Víctor. Kevin también se

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0: Yo solo quiero darte un beso, una canción que nos pide Emil. Emil, yo me pregunto, ¿a quién quieres dar un beso? ¿A quién quieres dedicar esta canción? 11 de la mañana con 15 minutos, estás en Es Latino Radio, la estación que vive en ti. 100.3 FM en la ciudad de La Paz, El Alto y Viacha, 106.0 FM en Cochabamba. Y también me escuchas a través de Radio Energy 91.1 FM en Villazón. Ok, ya estamos platicando acerca de la historia de Álvaro. Él nos cuenta que cuando estaba soltero hacía muchas cosas de solteros, pero cuando empezó una relación amorosa con la persona que ama, pues simplemente por voluntad propia dejó de hacer cosas que hacía cuando no tenía pareja. Pero lo hizo no porque su pareja le dijo, estás prohibido de hacer eso. Lo hizo simplemente por amor, por respeto a su pareja. Y es por eso que yo te pregunto a ti. Dime una cosa que tú hacías cuando estabas soltero o soltera, pero que ahora que tienes pareja ya no haces porque sientes que es una forma de cuidar la relación que tienes con esa persona. Vamos a leer los mensajes. Andy escribe, yo por amor dejé a mis otras novias. Ah, ese ya ya leímos ese mensaje, Andy. Ay, Andy, no sé. Bueno, eso es amor, Andy. Camila también se suma a los mensajes y escribe, antes respondía cualquier mensaje a cualquier hora. Ahora prefiero poner límites y evitar malos entendidos. No hablo con personas que sé que quieren algo conmigo. Camila, muchísimas gracias. Eso es amor, Camila. Mauricio también se suma a los mensajes y escribe, yo antes salía todos los fines de semana sin avisar a nadie. Obviamente me iba de fiesta, me iba de citas para conocer personas. Ahora, por respeto a mi pareja, como que no salgo si no es con mis amigos. Ok, muchísimas gracias Mauricio por compartirnos tu respuesta. Valeria también se suma a los mensajes y escribe, dejé de seguirle el juego a personas que claramente me estaban coqueteando. Antes aceptaba citas para conocer personas. Ojo, no tenía nada con ellas, solo quería conocerlas. Pero ahora que encontré a la persona que amo, pues ya no es necesario. ¡Ay, qué bonito! ¡Que viva el amor! Cosas que dejamos de hacer cuando entramos a una relación amorosa, no porque nos obliguen, sino porque lo hacemos porque queremos cuidar esa relación con esa persona. Ok, espero tu mensaje a través del 698-88-399, nuestra línea de WhatsApp. Puedes enviarme un mensaje de texto, escribir o de audio. Aprovechar ahí que estábamos en feriado, más relajados. Y en el trabajo no te van a decir nada porque no estás en el trabajo, estás en casa probablemente. Y me dices, Maciel, yo cuando estaba soltero hacía esto y ahora no lo hago porque simplemente estoy enamorado. Espero tu mensaje en Es Latino Radio, la estación que vive en ti.
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1: Y Kenny Aos nos habla de suerte en la canción Ruleta Rusa. Yo quiero preguntarte si tú crees en la suerte como tal, o crees que en realidad no existe y todo lo puedes controlar tú. No sé, espero tu respuesta al 698-88-399. Ok, estamos con el Storytime de Álvaro. Él nos cuenta que cuando estaba soltero hacía muchísimas cosas que no podemos mencionar porque son prohibidas. No, estoy exagerando, tampoco es para tanto. Pero sí hacía cosas que ahora que está en una relación firme con la persona que ama, simplemente ya no las hace. Pero no porque le prohíban, sino porque a él le nace no hacerlo para cuidar su relación. Y es por eso que yo te pregunto a ti. Dime una cosa que tú hacías cuando estabas soltero o soltera, pero ahora que tienes pareja ya no haces porque sientes que es una forma de cuidar la relación que tienes con tu pareja. Vamos a leer los mensajes que nos llega a través del 698-88-399. Fernanda escribe: ya no hablo con mi ex. Ahora que tengo pareja, simplemente creo que el pasado se tiene que quedar atrás. Fernanda, bravo. Pero aún así, estés soltera, no hay que hablar con los ex, Fernanda. Bueno, pero eso es para otro debate, ¿verdad? Pablo también se suma a los mensajes y escribe: antes era muy coqueto, aunque fuera de broma. Ahora simplemente no me nace hacerlo porque tengo a la persona que le coqueteo todos los días, a mi queridísima novia. ¡Qué romántico, Pablo! Pablo, envíanos una fotografía ahí de los dos tórtolos. Andrea también se suma a los mensajes y escribe: dejé de publicar ciertas cosas solo para llamar la atención porque ahora ya tengo pareja. Andrea, ¿a qué te refieres específicamente? Tal vez publicaciones de estoy soltera, ¿quién quiere salir conmigo? Ah, no. ¿O qué tipo de publicaciones, Andrea? A ver, sé un poquitito más específica. Luis también escribe y dice: ya no tomo decisiones importantes sin consultar a mi pareja. Somos un equipo y creo que ella me ayuda bastante y yo también le ayudo a ella. ¡Qué bonito, Luis! Bueno, ahora simplemente es como tú dices, son un equipo y se consultan las cosas. Muchísimas gracias por compartirme tu respuesta. Pero hey, tú que me estás escuchando a través de Es Latino Radio, cuéntame. Ahora, como que tal vez no te pusiste a pensar mucho en la situación acerca de actividades que dejaste de hacer, pero no por obligación, sino porque amas a tu pareja. Espero tu mensaje de audio de texto a través de nuestra línea de WhatsApp.
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que el tiempo se vaya, no te quedes con las ganas de dedicar una canción, unas palabras a la persona que amas, esa persona que está para ti en las buenas y en las malas. Y ojo, no siempre es la pareja, a veces son los papás, los amigos, los primos, esa persona incondicional que tienes en tu vida. ¿Y cómo puedes hacerlo? A través de nuestra línea de WhatsApp, el 698-883-99. Ok, son las 11 de la mañana con 35 minutos. Te voy a contar tres cosas que están marcando la cuenta regresiva para el Mundial 2026. Sí, qué emoción. No más faltan unos días, así que te voy a contar cosas que tienes que saber. Vamos a iniciar con la cuenta regresiva con el número 3. Será el Mundial más grande de la historia. Por primera vez participarán 48 selecciones y se jugará en tres países: en México, en Estados Unidos y Canadá. Número 2, la FIFA está apostando por partidos más dinámicos. Quiere decir que, bueno, entre las novedades, los árbitros tendrán más herramientas para evitar que los jugadores hagan tiempo de forma deliberada y mantener el ritmo del juego. En resumen, cuando generalmente sacaban la pelota, se tardaban, ¿no? Cuando estaban ganando, cuando el equipo estaba ganando, como que trataban de hacer tiempo, pero ahora van a tener solo 5 segundos para el pase. 5 segundos, o sea, va a tener que ser súper veloz. Número 1. En la historia más viral de la FIFA de este 2026 es la de Tim Payne. Este futbolista de Nueva Zelanda pasó de tener menos de 5.000 seguidores a millones en pocos días, gracias a una campaña en redes sociales que buscaba hacer famoso al jugador menos conocido del mundial. Hoy es uno de los hombres más comentados de la previa mundialista. Y sí, te podría decir que está igual que Cristiano Ronaldo por el nombre, porque ahora todos lo conocemos, le han sacado canciones, posts. Imagínate, tener solo 5.000 seguidores y ahora tienes millones. Y quizá eso es lo más bonito del fútbol. A veces las historias más grandes no las protagonizan las superestrellas, sino personas comunes que de repente inspiran a todo el mundo. Y te pones a pensar, ok, también puede llegar la suerte a mi vida. También de repente, como que, no sé, se me da la oportunidad y me puede pasar lo mismo que Tim Payne. Si tú, que te estás esforzando día a día, no te rindas, porque puede que para un día, para el otro, simplemente no seas famoso, ¿no? Pero ese sueño que estás esperando se haga realidad. Ok, si tú sabes otro dato curioso acerca de lo que está pasando días previos al Mundial, espero tu mensaje al 698-883-99 en Es Latino Radio, la estación que vive en ti.

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Te confieso que nada salió como tenía planeado, pero bueno, lo importante es que mientras estás respirando en este momento, tienes nuevas oportunidades. No importa si no salió como pensabas o como creías, nunca es tarde para perseguir ese sueño. 11 horas con 47 minutos, estás en Es Latino Radio, la estación que vive en ti. Estamos platicando acerca del story time, de cosas que dejas de hacer cuando inicias una relación amorosa. Vamos a leer los mensajes. Will escribe y comenta: hola Maciel, saludos a la radio, respondiendo a la pregunta, dejo de ingresar al live de mis anfitriones porque tuve novias muy celosas, comenta. Ay, Will, bueno, ¿no lo hiciste porque querías o tal vez te obligaron, Will? A ver, cuéntame, sé un poquito más específico. Luis Iñó también se suma a los mensajes y escribe: dejé de hacer mucho deporte. A diario yo entrenaba voleibol, jugaba fútbol, por las noches jugaba básquetbol y dejé el básquet y el voli porque creía necesario darle prioridad a la relación porque me interesaba mucho esa chica, dice. Ay, Luis Iñó. ¿Sabes, Luis Iñó? Pueden compartir gustos. No siempre tienes que dejar lo que amas por la persona que amas. Hay que equilibrar, Luis Iñó, por más enamorado que estés. Y nos dice Macielita: tú sí sabes cómo hacerte extrañar. Siempre es un gusto inmenso mirarte y escucharte. Ay, gracias, Luisinho. Un abrazo virtual ahí a la distancia. Y hey, tú dirás, ver, ¿cómo que la están viendo a la Maciel si ahorita está en la radio? Pues estamos ahorita, en este momento, en la plataforma de TikTok, en @eslatinoradio. Ok, tenemos otro mensaje. Dice: buenos días, pastelito dulce, sobre la dinámica. Yo pienso así. Cuando estás en una relación sana y comprometida, algunas cosas suelen dejar de ser prioridad o simplemente cambian. Coquetear con otras personas, buscar algo romántico. Atentamente, Polarcito. ¿Cómo estás, Polarcito? ¿Viviendo en el Polo Norte? Ok, no, sala te estoy molestando. Muchísimas gracias por compartirme tu respuesta. Marisol también se suma a los mensajes y escribe: antes aceptaba invitaciones de personas que sabía que tenían otras intenciones. Ahora prefiero evitar esas situaciones. Marisol, qué lindo. Cosas que dejas de hacer por amor, no porque te obligan. Eso es bastante lindo. Ok, espero tu mensaje de ti que me estás escuchando y la estás pensando a través del 698-88-399. Ey, estamos en feriado. Aprovechen a enviarme un mensaje de audio, por favor, para conocerte mejor, para escuchar tu voz.

0: decisiones que vayas a tomar en la vida van a ser tu cárcel. Tu cárcel, y no vas a poder salir. 11 de la mañana con 55 minutos, estás en Es Latino Radio, la estación que vive en ti. Soy Maciel Gutiérrez y te acompaño en este programa especial de feriado. Me escuchas a través de la 100.3 FM en la ciudad de La Paz, El Alto y Viacha, 106.0 FM en Cochabamba, y también a través de Radio Energy 91.1 FM en Villazón. Ok, vamos llegando al final del Story Time. Y llegamos con una reflexión muy bonita con todos los mensajes que recibimos a través del 698-88-399. Creo que una relación sana no se trata de prohibiciones ni de perder tu libertad como tal. Se trata de entender que cuando alguien realmente te importa, hay ciertas cosas que cambian de forma natural. No porque te obliguen, sino porque empiezas a pensar también en los sentimientos de la otra persona. Y quizás ahí está la diferencia entre hacer algo por presión y hacerlo por amor, respeto y consideración, porque al final una buena relación no te quita libertad, te ayuda a construir confianza, y la confianza es una de las formas más bonitas de demostrar que alguien realmente te importa y alguien que quieres que esté en tu vida. Así que si tú me escuchas y dejaste de hacer cosas que en realidad como que querías, que no eran malas, como no sé, un hobby, tu pasión, una actividad que tenías, no dejes de hacer eso. Pero si dejaste de hacer cosas por respeto a tu pareja, como coquetear con chicos, con chicas, aparte de tu pareja, pues déjame decirte que hiciste muy bien. Quieres cuidar la relación que tienes con esa persona. Muchísimas gracias, Álvaro, por enviarme tu Story Time a través de nuestra línea de WhatsApp.
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0: Y seguimos en Es Latino Radio en el especial del feriado.

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La canción perfecta para dedicar a esa persona que quieres que vuelva a tu vida. 2:07, estás en Es Latino Radio, la estación que vive en ti. Soy Maciel Gutiérrez y te acompaño en este programa especial de feriado. 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
1: 2:15, estás en Es Latino Radio, la estación que vive en DC. Ya es mediodía y probablemente estás recién preparando el almuerzo. Cuéntame, ¿qué vas a comer hoy? ¿Qué van a comer en familia? ¿O te va a tocar comer solo? Espero tu mensaje a través de nuestra línea de WhatsApp.
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1: Y si te preguntarás, ¿feriado en Bolivia? ¿Por qué o qué? Porque hoy es el feriado de Corpus Christi, una celebración religiosa. ¿Sabías que hoy se celebra una de las festividades más importantes para millones de católicos en el mundo? Se trata justamente de Corpus Christi. Y bueno, esta celebración, conocida como la Solemnidad del Cuerpo y la Sangre de Cristo, busca honrar la Eucaristía, uno de los símbolos más importantes de la fe católica. Es un día en el que muchas personas participan en misas, procesiones y momentos de reflexión para recordar valores como la fe, la unidad y la solidaridad con los demás. Más allá de las tradiciones, también es una forma que invita a reflexionar sobre la importancia de compartir, ayudar y fortalecer los lazos con quienes nos rodean. Cuéntame, ¿tú has participado alguna vez de esta celebración? ¿Lo estás haciendo hoy? Espero tu mensaje al 698-88-399.

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0: Y si te critican, escucha esta canción. Shakira, Algo Tú junto a BL. Esta canción simplemente nos trae paz y tranquilidad y nos dice, ok, no te preocupes, que todo fluya y nada influya. 12 horas con 26 minutos, estás en Es Latino Radio, la estación que vive en ti. Oye, si tienes un feriado, que es hoy y mañana, y quieres aprovecharlo viendo una película clásica, familiar y realmente inolvidable, esta opción es perfecta para ti. Te recomiendo La Novicia Rebelde. ¿Escuchaste de esta película? Nos habla acerca de María, una joven que llega a ciudad y como que llega a cuidar a 7 niños y termina cambiando la vida de toda una familia con música alegre y mucho cariño. La gran reflexión que nos deja es el amor, la bondad y la unión familiar, que puede ayudarnos a superar momentos muy difíciles. ¿Y por qué te digo que es una película perfecta para feriado? Porque dura aproximadamente 2 horas y 54 minutos, es decir, casi 3 horas. Así que es ideal para una tarde tranquila en casa, con toda tu familia o de repente solo viendo esta película, aprovechando el feriado al máximo. Cuéntame, ¿qué película verás hoy? ¿O no tienes planes de ver alguna peli? Espero tu mensaje a través de nuestra línea de WhatsApp.
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Vivir amando a una persona que no te corresponde no es vivir. 12 horas con 34 minutos estás en Es Latino Radio, la estación que vive en ti. Ok, llegó el momento de hacer un viaje de memorias. Nos vamos a ir exactamente a 1993. Ese año se estrenaba Liberen a Willy, una película que nos enseñaba que amar también significa respetar la libertad de los demás y hacer lo correcto, aunque sea muy difícil. Y mientras esta historia emocionaba a miles de personas, también sonaba Macarena de Los del Río, una canción que se convertiría en uno de los mayores éxitos de los años 90. Y yo sé que recuerdas esa canción bailando en fiestas, en cumpleaños, en celebraciones. ¿Y sabes qué curioso? Una nos invita a reflexionar y otra a bailar, pero ambas dejaron huella en toda una generación. Así que con este tema desempolvamos todos los recuerdos que tenemos de 1993.

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0: Y cuando el amor es real, nadie ni nada te puede separar. 12 horas con 46 minutos, estás en Es Latino Radio, la estación que vive en ti. Ok, tengo que presentarte una nueva canción. Sé que no es viernes, pero es que ya salió esta canción y tienes que escucharla. Se trata de Alan Les con el tema Me Gustas Mucho. Sí, perfecta para dedicar a esa persona que te gusta mucho. Es una canción romántica que habla de esos sentimientos que aparecen cuando alguien ocupa cada vez más espacio en tus pensamientos. La letra expresa la emoción, los nervios y la ilusión de querer acercarse a una persona especial y decirle lo que sientes. Pero no te spoileo más y mejor lo escuchamos ya en Es Latino Radio, la estación que vive en ti.
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Ok, tengo que darte una noticia. Llegamos al final del programa especial del feriado este 4 de junio. Yo sé que vas a decir no, pero no te preocupes porque en unos minutos va a entrar alguien muy especial. Y antes de irme, quiero recordarte que también está bien aprovechar este día para descansar, compartir con familia, salir a caminar o simplemente regalarte un momento para ti echado en cama. Sí, ¿por qué no? Es feriado. No todos los días tienen que ser productivos. A veces recargar energías también es una forma de avanzar. Gracias por acompañarme durante estas horas y hacerme parte de tu feriado. Y no te despegues de la sintonía porque en pocos minutos llega Andrea para seguir acompañándote en Es Latino Radio. Soy Maciel Gutiérrez y en verdad gracias por estar aquí y disfrutar este día y compartir tu feriado conmigo. Sigue sonriendo, bailando y trabajando por tus sueños. Y recuerda, la vida es bella. Ya y vale la pena vivirla.

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las 13 de la tarde con 15 minutos. Es jueves, son la 1 de la tarde y estás en ese día clave donde la semana ya dio bastante. Pero todavía falta un poquito para ese saborcito a fin de semana. Ey, cuéntame cómo estás, ¿ya almorzaste? ¿Estás en eso? ¿Todavía andas en ese mood? Quiero que llegue el viernes, pero con calma. El plan de esta hora, sabes, es sencillo. Buena música, cero estrés y yo, tu servidora Andrea Gisbert, acompañándote mientras la tarde avanza. Ya sabes dónde nos escuchas. Es Latino Radio, suena en la 100.3 en la ciudad de La Paz, Viacha y El Alto, y 106.0 en la ciudad de Cochabamba. Vamos, quédate conmigo un rato, que vamos a tener una tarde llena de energía, sin apuro, sin culpa. Y recuerda, estás en la estación que vive en ti. Mientras tanto te dejo con algo de Lazo, esto es Feliz Aniversario.

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0: las 13 horas con 25 minutos. ¿Cómo va este feriado de jueves? Espero que le estés pasando increíble, descansando o haciendo absolutamente nada, que para eso son estos días. A ver, son la 1 de la tarde con 26 minutos y de seguro ya estás pensando en el almuerzo o viendo qué vas a hacer el día de hoy. Pero quiero que te pongas a pensar en algo. ¿Te diste cuenta de que los feriados a mitad de semana, especialmente los jueves, tienen una vibra súper rarísima? Es como un limbo temporal. O sea, hoy te despertaste con cara de sábado. Lo bonito de estos feriados es que puedes aprovecharlo para pasarlo con la familia, con los amigos o tal vez solo compartir con los más, con los demás integrantes de la familia que no compartes durante la semana. O sea, no los ves por el trabajo o distintas responsabilidades, porque sí, déjame informarte que tenemos un feriado larguísimo. Así que cuéntame, ¿cuál es tu plan para el día de hoy? Mientras tanto, sigamos disfrutando de este jueves de feriado aquí, en Es Latino Radio, la estación que vive en ti.
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todo, todo, todo tiene solución. Son las 13:32 y llegó el momento de tomar el control total de la radio. Porque arrancamos con tu sector favorito. Lo pides, lo tienes. Así de fácil. Aquí mandas tú y yo te complazco. Se abrió la taquilla musical de este feriado de jueves, así que quiero saber qué canción quieres escuchar en este preciso momento. Por supuesto, para ponerle ritmo a tu tarde. Si quieres armar tal vez la playlist del almuerzo, si tienes ganas de mandar una dedicatoria especial a esa persona que tienes en mente, o simplemente quieres reportarte, mandar un saludo y decirme de dónde eres y desde dónde nos estás escuchando. Y recuerda que nos escuchas en la ciudad de La Paz, Viacha y El Alto, en la 100.3 y 106 en la ciudad de Cochabamba. Así que anímate y yo te espero desde aquí, desde la estación que vive en ti. Ahora sí, nos vamos con algo de DLG. Esto es A Veces Me Pregunto.

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0: Son las 13 horas con 44 minutos. ¿Y qué te pareció esa canción? Es de Morat. Ahora nos vamos a hablar de un estreno, el gran regreso de Mamau. Después de casi 4 años de espera, su último lanzamiento juntas fue en octubre del año 2022. Durante este tiempo, cada una se dedicó brillando por sí solas. Tuvieron carreras como solistas, así que este reencuentro es súper esperado por los fans. La canción es el tema principal de un sencillo especial llamado Forwards, que juega con el número 4 de las 4 integrantes. Y la palabra forward significa ir hacia adelante. Así que te dejo con este gran estreno. Espero que lo disfrutes.
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las 13:52. Y ahora sí, nos vamos con la lectura de los mensajes que nos llegaron a través de nuestro WhatsApp. El primero nos dice: hola Andrea, buenas tardes. Qué buenísima la música para este feriado. Yo aquí reportándome desde la Ciudad del Alto. Bien cómodo en mi camita y almorzando un rico chicharrón. ¡Qué rico! Porfa, mándame un saludito y si puedes ponme una canción de Karol G. Pero claro que sí, y enseguida va una canción de La Bichota. Y el segundo mensaje nos dice: hola, un saludo enorme. Te cuento que a mí sí me tocó trabajar hoy, así que me acompaña a la radio para que no sea tan pesado el día. Porfa, ponme algo de Morat para activarme, ya que me está dando sueño después del almuerzo. Yo creo que después del almuerzo nos toca invernar a todos, ¿no es cierto? Y nos vamos con el siguiente mensaje. Nos dice: hola Andy, qué lindo escucharte hoy jueves. Quiero mandar un saludo súper especial para mi novio Leonardo, que de seguro me está escuchando. Porfa, ponme una canción de Bruno Mars y dile que lo amo mucho y espero que esté pasando un lindo feriado. Atentamente, Fernanda. Fernanda, qué romántica. Y claro que sí, enseguida va tu canción de Bruno Mars. Y nos vamos con otro mensaje. Hola, hola, qué buena onda de programa el día de hoy. Gracias. Yo la verdad sigo en pijama viendo qué se hace. El día está medio raro y me dio una flojera de salir. Así que, porfa, si puedes ponerme una canción de Morat. Uy, yo creo que sí. Bueno, vamos a hacer que se repita. Para aprovechar toda la tarde. La verdad es que yo soy de esas personas que sí, en los feriados caminaba con la pijama casi todo el día. Pero bueno, si tú también quieres participar y ser parte de este feriado, pídeme tu canción a través de nuestro WhatsApp al 698-88-399. Y recuerda, estás en la estación que vive en ti. Ahora sí, nos vamos con más música aquí en Es Latino Radio. ¿Qué te parece si nos vamos con algo de Justin Bieber?

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Para todos esos amores que dicen ser prohibidos. Y para todos esos que no pudieron ser. Esto dice así.

14 horas con 5 minutos y arrancamos una nueva hora en este programa. ¿Y la energía? Claro que sí, se renueva por completo en este feriado de jueves. Si recién te estás enganchando a la sintonía de Es Latino Radio, bienvenido, bienvenida a bordo. Te cuento que estamos pasándola increíble y el humor colectivo está por las nubes en esta tarde de jueves. Así que, ya sabes, nos quedan 4 horas de programa. Con buena vibra y para que te olvides un poco de la rutina, para que te relajes por completo y dejarte llevar. Porque en esta nueva hora tenemos mucha más de tu música favorita. Los chistes más frescos de la farándula, ya que todos los chismes, si estás siguiendo nuestras páginas, se están cocinando. Y todos los días déjame informarte que subimos reels, historias, para que te enteres y sepas de lo que pasa a tu alrededor. Y por supuesto para que puedas disfrutar de este feriadazo. Ya sabes, nos sintonizas en la 100.3 en la ciudad de La Paz, Viacha y El Alto y 106.0 en la ciudad de Cochabamba. Estás en la estación que vive en ti. Ahora sí, nos vamos con más música. Esto es Papacito de Karol G.

0: Frente a frente. Son las 14 horas con 11 minutos y ahí tenías a Rombay. Ahora sí, arrancamos con nuestro sector favorito. ¿Y tú? ¿Qué harías? Ya te la sabes, este es el espacio donde te pongo una situación completamente extrema, ridícula y hasta divertida. Y tú tienes que tomar una decisión sin pensarlo mucho, porque sí, ese es el chiste. Hoy nos vamos a poner un poquito profundos con el dilema que de verdad los va a poner a pensar. Imaginen, se les presenta la oportunidad de sus vidas. Tienen una opción de viajar al pasado en una máquina del tiempo y borrar por completo el peor error que han cometido. Ese arrepentimiento que a veces no nos deja dormir de noche y que les cambió la vida, pero para mal. Todo solucionado, pero aquí viene la trampa. Si deciden cambiar ese pasado y borrar su error, por un efecto mariposa también se va a borrar por completo su presente. En que conocieron a su mejor amigo, a su pareja actual o a esa persona que hoy en día es su favorita. Aquí está la decisión difícil. ¿Viajar al pasado para arreglar ese gran error y vivir sin ese arrepentimiento? ¿O prefieren quedarse exactamente como están el día de hoy? Con tal de no perder todo lo que han logrado en su presente. Tal vez el trabajo soñado o su pareja actual, porque puede ser el amor de su vida. Pero, ¿qué pesa más en la balanza? ¿El dolor de algo que hicieron mal en el pasado o el miedo de perder a alguien que hoy en día es el amor de su vida para ustedes? Y sí, aquí viene la pregunta. ¿Tú qué harías y por qué? Espero tu respuesta a través de nuestro WhatsApp al 698-88-399. Y obviamente yo también te voy a contar qué es lo que haría, pero al final del dilema. Esto es, ¿y tú qué harías? Por Es Latino Radio. Ahora sí, nos vamos con algo de Lisa. Esto es Goals.
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sea Bruno Mars, lo arriesgo todo por ti. Son las 14 horas con 25 minutos. Y para los que recién se están enganchando a la radio, les recuerdo que hoy en nuestro sector, ¿y tú qué harías? Estamos debatiendo algo tremendo. Pusimos una situación en la que tú, si tienes la oportunidad de viajar en el tiempo y corregir un error de tu pasado, pero con la consecuencia de que tu futuro cambie, ¿lo harías? ¿Qué dices? ¿Tú qué harías? El primer mensaje que nos llegó nos dice: hola Andy, yo la verdad prefiero quedarme como estoy, con mi gran error encima. Y si viajo al pasado y borro esa metida de pata, tal vez hoy sería más exitosa. Pero no tendría a mi mejor amiga, que es mi cable a tierra. Y me ha salvado de las peores depresiones. Los errores nos enseñan, pero los buenos amigos no se encuentran dos veces. Me quedo como estoy. Y ahí tenían una opinión. Ella prefirió a su mejor amiga. Me parece muy precioso. Nos vamos con el siguiente mensaje. Nos dice: hola Andy, mira, yo sí viajo al pasado y borro mi error. Lastimosamente, por una mala decisión, perdí una oportunidad gigante de estudiar afuera y le fallé horrible a mi familia. Si borro eso, sé que a mi pareja actual o a mis amigos me los volvería a cruzar en el futuro o de otra manera si de verdad estamos destinados a conocernos. Yo sí aprieto el botón. Uy, yo creo que eso fue muy profundo, sobre todo por si estás destinado a conocer realmente a una persona. Interesante. Nos vamos con el siguiente mensaje. Hola Andy, el dilema de hoy lo pusiste muy difícil. Ese es el chiste. Estaba a punto de decir que viajo al pasado porque el error que cometí todavía me duele en el alma. Pero me puse a mirar a mi esposo y a mis hijos al lado y se me congeló el corazón. Si cambio el pasado, ellos no existirían. Definitivamente, el precio de arreglar el pasado es demasiado caro. Me aguanto mi arrepentimiento, pero qué hermosa respuesta. El amor de una madre. ¡Qué precioso! Pero bueno, yo aquí te pregunto, ¿y tú qué harías? ¿Con qué opción te quedas? ¿Cuál es la posición que tú tomarías ante esta situación? Esto es ¿y tú qué harías? Por Es Latino Radio. Mientras tanto, sigamos disfrutando de este jueves de feriado con más música. Esto es María Becerra, Romántica.

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las 14 horas con 35 minutos. Y a ver, para refrescarte la memoria a los que recién se están sumando a la sintonía, hoy estamos picantes con el sector de ¿y tú? ¿Qué harías? El dilema de este feriado es, te dan la oportunidad de regresar al pasado para corregir un error que no te deja dormir, pero con la consecuencia de que tu futuro sea totalmente distinto. ¿Tú qué haces? Nuestro WhatsApp ya está habilitado para que nos envíes todos tus mensajitos a través de nuestro número al 698-88-399. Y nos vamos con los mensajes que nos llegaron ya. ¿Y están listos? Nos vamos con el primero. Nos dice Andrea, yo no cambio mi pasado por nada del mundo. El peor error de mi vida me costó muchísimo dinero y sobre todo lágrimas. Pero si no hubiera estado en ese momento tan bajo, jamás habría ido a ese café donde conocí a mi novio actual. Él me cambió la vida, así que me quedo con mi error y con el amor de mi vida. Ahí tienen, ella decidió quedarse con el amor de su vida. ¡Qué precioso mensaje! Nos vamos con el siguiente. Nos dice, hola, qué buen dilema. Yo sí viajaría en el tiempo sin pensarlo. El peor error de mi vida fue alejarme de mi mamá antes de que se enfermara. Y es algo con lo que cargo todos los días. Aunque amo a mis amigos actuales, preferiría recuperar ese tiempo perdido con ella y volver a empezar de cero desde el pasado. Uy, yo creo que este me tocó mucho el corazón. Nos vamos con el siguiente mensaje. Yo sí aprieto el botón para regresar al tiempo y poder corregir mi error. Siento que si una persona de verdad es tu favorita o tu alma gemela, es el destino quien se va a encargar de volverlos a cruzar en el camino. Así que esta vez sí escojo arreglar mi pasado y dejo que el universo vuelva a hacer su magia. Atentamente, Pamela, desde la Ciudad del Alto. Saluditos, Pamela. Y sí, yo creo que sí. Bueno, después de todo, es una decisión un tanto complicada, ¿no creen? Pero bueno, nos vamos con el siguiente mensaje. Qué fuerte la pregunta de hoy. Porque yo me quedo como estoy. Si borro mi peor error, borraría la lección más grande que aprendí en esta vida. Ese error me hizo tocar fondo, madurar y convertirme en la persona fuerte que soy hoy en día. Gracias a esa madurez, hoy sé volar y tengo una pareja increíble a mi lado. ¡Qué precioso! Sí, yo creo que sí. Tener una buena decisión, o bueno, tomar la mejor decisión en este tipo de situaciones, es muy óptimo. Pero bueno, dime, ¿tú qué harías? Nuestro WhatsApp está habilitado para que envíes tus mensajes a través de nuestra línea al 698-88-399. Mientras tanto, seguimos con más música aquí en la estación que vive en ti. ¿Qué te parece este clásico? Se llama Mil Horas.

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Ahí tenías a Belé con Shakira con Que Fluya. Son las 14 horas con 47 minutos y seguimos con más música desde la cabina de Es Latino Radio. A propósito, tienes que seguirnos en Instagram, TikTok, Facebook y X para enterarte de todo lo que pasa en el mundo artístico. Y recuerda que hoy estamos con el dilema de ¿qué harías si te dan la oportunidad de viajar al pasado para arreglar un error que no te deja tranquilo, pero con la consecuencia de que eso cambie completamente tu futuro, es decir, tu presente? Ya empezamos a leer algunos mensajes hace un rato, pero continuamos. Y si tú también quieres ser parte y participar de esto, puedes hacerlo enviándome un mensaje al WhatsApp al 698-88-399. Así que ya sabes, participa que yo te espero. Mientras tanto, te dejo con algo de Ella Taubert. Esto es Hasta el Fin del Mundo.

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14 horas con 54 minutos. La cabina está que arde y el WhatsApp va a colapsar en cualquier momento. Para la gente que recién se va enganchando a la radio en este feriado, vamos a refrescar un poquito la memoria. El dilema del día de hoy en ¿Y tú qué harías? Es... Si recién te estás uniendo a la radio, pues... ay, perdón. Te explico. Mira, te dan la oportunidad de viajar al pasado, pero... la consecuencia es de que tu presente sea totalmente diferente. ¿Qué haces tú? ¿Aceptas o no aceptas? Nos vamos con los primeros mensajes que nos llegaron. El primero nos dice, yo me viajo al pasado y me tiro de cabeza. Mi peor error fue dejar la universidad a medias por seguir un negocio que salió totalmente mal. Si pudiera arreglar eso, hoy tendría mi título y una estabilidad tremenda. A mis amigos de ahora los quiero mucho, pero primero tengo que arreglar mi futuro. Atentamente, Carlos, y es de la ciudad de Sucre. ¡Qué lindo, Carlitos! Sí, yo creo que en este tipo de casos, bueno, cuando se trata de una carrera y sobre todo de un título universitario, sí, sí es muy válido. Nos vamos con el siguiente mensaje. Ay, Andy, me hiciste llorar con este dilema. Sí, tuvimos respuestas un tanto bonitas, pero sensibles. A ver, yo no cambio nada. Mi peor error fue confiar en gente falsa que me traicionó horrible. Pero gracias a ese dolor, mi mejor amigo apareció para levantarme los pedazos. Sí, si borro ese error, lo borro a él. Él vale más que cualquier arrepentimiento. Les habla Carlita desde la ciudad de Cochabamba. Ah, Carlita, este es uno de los mensajes más tiernos de esta tarde. Y espero que, en serio, dures mucho tiempo con tu mejor amigo y que sea para siempre, por supuesto. El siguiente mensaje nos dice, yo creo que sí viajaría en el tiempo. Tuve un accidente de auto hace años por pura imprudencia mía y dejé a mi familia con una deuda gigante. Aunque hoy amo... con locura, mi pareja actual preferiría borrar ese accidente para devolverle la paz y la tranquilidad a mis papás. Uy, sí, yo creo que sí. En ese tipo de situaciones es la mejor elección. Pero si tú quieres participar y ser parte de este dilema también, mándame tu mensaje de texto a través de nuestro WhatsApp al 698-88-399. Yo te estaré esperando desde la cabina. Mientras tanto, nos vamos con algo de Ariana Grande. Esto es Positions.

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1: Ahí tenías a Bring Your Love. Son las 15 horas con 6 minutos y arrancamos nuestra última hora de programa. Mentira. Y tenemos buena energía en este feriado de jueves. Si recién te estás enganchando a la sintonía de Es Latino Radio, bienvenido, bienvenida. Prepárate porque estos últimos 60 segundos, bueno, próximos 60 segundos, vamos a ir con más música y, por supuesto, más éxitos aquí en Es Latino Radio. Con muchísimo ritmo y la mejor selección musical para que sigas disfrutando tu día como se debe. Así que ponte cómodo y olvídate de la rutina. Sube el volumen a la radio que todavía nos queda 2 horas más completas para compartir. Estás en Es Latino Radio y ya sabes, nos escuchas en la 100.3 en la ciudad de La Paz, Viacha y El Alto y 106.0 en la ciudad de Cochabamba. Recuerda, estás en la estación de los éxitos del mundo latino. Ahora nos vamos con algo de Luis Tomlinson. Esto es Imposter.

Son las 13 con 12 minutos. Y a ver, si tienes un perrito en casa echado a tu lado en este feriado, míralo bien porque te apuesto a que no sabías este dato sobre él. Todos sabemos que los perros tienen un olfato increíble, pero resulta que su nariz es tan única que equivale a nuestra huella dactilar. Sí, así como lo escuchas. El patrón de líneas, las ranuras y pliegues que tienen en la punta de la naricita es completamente irrepetible. No existen dos perros en todo el mundo que tengan la misma nariz. Así que la próxima vez que veas a tu peludito, ya sabes que lleva su propio documento de identidad, justo en el hocico. Así es. Una locura, ¿verdad? ¿Qué te pareció? Quédate en la sintonía de Es Latino Radio, que seguimos con mucha más música aquí en la estación que vive en ti. Ahora te dejo con algo de María León. Esto es Tan Cerca de Ti.

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15:25 y seguimos disfrutando de esta tercera hora de sintonía en este jueves de feriado. Qué lindo es ver cómo va pasando la tarde y por supuesto, para relajarse. Y también para recargar pilas, ¿por qué no? Y justamente por eso quiero habilitar la línea de nuestro WhatsApp al 698-88-399. Porque tengo una curiosidad tremenda. ¿Qué está haciendo mi linda audiencia en este preciso momento? Cuéntame cómo están pasando su día libre. ¿Se quedaron en camita bien acobijados aprovechando el descanso? ¿Están en pleno almuerzo familiar tardío tal vez? ¿O ya salieron a dar una vuelta para aprovechar el sol de la tarde? Aunque ya no haya mucho, tal vez. Queremos ser la banda sonora de tu feriado, así que agarra tu teléfono y mándanos ese mensajito, ya sabes, al 698-88-399, que yo te estaré esperando desde aquí, desde la cabina de Es Latino Radio. Mientras tanto, te dejo con algo de Aitana. Esto es 6 de febrero.

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0: 15:34. ¿Sabían que los jueves son científicamente el peor día de la semana para la productividad? Pero el mejor para el estado de ánimo. Varios estudios de psicología laboral demuestran que el cerebro humano empieza a desconectarse del chip del trabajo. Y esto empieza a pasar a partir del jueves. Es decir, al mediodía, porque el cuerpo ya siente la cercanía al fin de semana. Así que si hoy es jueves y encima es feriado, imagínense el nivel de relajación total en el que estamos. El cuerpo no solo lo sabe, sino que lo exige. Básicamente hoy es un domingo bonus track a mitad de la semana. Yo la verdad es que sí lo sentí como domingo. De hecho, cada feriado que hay entre semana lo siento como domingo. ¿Y saben? Me da, no sé, me confunde incluso porque al día siguiente no es domingo, es viernes. Y recién va a empezar el fin de semana, así que sí, la verdad es que sí, los entiendo. Y bueno, ¿qué te pareció este dato curioso acerca de jueves aprovechando que hoy es feriado? Bueno, mientras tanto nos vamos con algo de Celia Cruz. Esto es La Negra Tiene Tumbao.
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0: 12:48 y llegó el momento de ponernos un poquito románticos, pero sin perder el ritmo, porque nos vamos directo con lo nuevo de Alan Les, el chico del momento que nos presenta su más reciente sencillo titulado Me Gustas Mucho. Ideal para tirarle una indirecta a esa persona especial que no te deja dormir o con la que no la dejas de pensar. Si estás enamorado o tienes a alguien en la mira, este tema es para ti. Así que súbele el volumen, que aquí suena Alan Les con Me Gustas Mucho. 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

Ahí tenías a Baby Doll. Son las 15:53 y nos vamos con la lectura de los mensajes. El primer mensaje nos dice: ¡qué lindo programa! De niña, el feriado era el día más feliz porque mis papás nos armaban una pileta inflable en el patio y nos pasábamos horas jugando con agua, sin importar nada. Hoy mi feriado ideal es salir a caminar por la ciudad sin el tráfico de siempre. Yo creo que sí, porque ahora las calles están muy vacías, ¿no? Pero bueno, tomar un cafecito y respirar aire puro. Besos a la cabina. Atentamente, Claudia. Claudia, abracitos y muchos besos para ti. Y espero que hoy sí hayas cumplido con la caminata. El siguiente mensaje nos dice: buenas tardes a la radio. Recordar qué es vivir. Andy, de chico el feriado significaba ir a la casa de los abuelos, a jugar en el jardín y comer galletas que mi abuela nos hacía. Hoy ya trabajo y el tiempo se me vuela. Valoro demasiado los feriados para desconectarme por completo del trabajo, limpiar mi cuarto y, bueno, ponerme buena música de fondo y descansar. Saludos hasta la cabina. Les habla Miguel desde Sucre. Miguelito, ¿cómo estás? Y bueno, la verdad es que escuchando todos sus mensajes uno se pone a pensar en lo increíble que era la infancia. ¡Qué época tan hermosa y mágica! Es en la que un feriado se sentía eterno. Y la verdad es que sí, sí se sentía muy diferente. Porque todo se siente diferente cuando se es niño. ¿No les pasa que cuando éramos niños, un día libre no se trataba de aprovechar para no hacer trámites? O sea, aprovechar para lavar la ropa acumulada o simplemente recuperar horas de sueño porque estábamos agotados. Pero ¿de qué manera? Y de niños, el feriado era, no sé, pura libertad. Era sinónimo de aventura. No necesitábamos una agenda, ni un teléfono celular, ni grandes planes. Nos bastaba una pelota, jugar con un par de sábanas, armar un castillo en la sala con los sillones o con las sillas, que yo personalmente sí lo hacía. O salir a la calle a ver, no sé, qué estaban haciendo tus amigos y jugar con ellos. Éramos felices con tantas cosas, pero que esas cosas eran muy simples. Y bueno, hasta el día de hoy tenemos otras responsabilidades, pero igual lo disfrutamos de tal manera. Entonces, bueno, yo creo que todo evoluciona, todo cambia, pero cambia para bien. Crecimos y las responsabilidades llegaron. Hoy valoramos el descanso de otra manera. Pero qué sano y qué lindo es. Así que, bueno, disfrutemos más de este feriado. Aquí, en la estación que vive en ti, te dejo con algo de Bumps. Esto es Betters.

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Ahí tenías Repeat It con Ed Sheeran y Martin Garrix. Son las 16 horas con 4 minutos y se nos fue otra hora volando, pero la música no para. Bienvenidos oficialmente a esta nueva hora. Así es, si sigues en la sintonía de Es Latino Radio en este jueves de feriado, ¡qué placer total! ¡Qué placer total acompañándote en esta tarde! Ideal para desconectar de la rutina, ¿no crees? Olvidarse de todas esas obligaciones de la semana y simplemente dejarse llevar por el buen ambiente. Y si recién estás subiéndole el volumen o te acabas de subir al auto, acomódate bien porque entramos a este bloque espectacular. Se viene una selección musical tremenda para mantener la energía de esta tarde y disfrutar, claro que sí, al máximo. Nuestro WhatsApp sigue abierto por si quieres participar y mandar tus mensajitos de texto al 698-88-399. Así que quédate aquí, en Es Latino Radio, que cada vez se pone mejor. Ahora te dejo con algo de Emilia, Genio Atrapado. Esta es una nueva versión.

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0: Me parece muy tierno también. El siguiente mensaje nos dice: mis feriados en casa era limpiar toda la casa en general y hacer limpieza profunda de todo. Y si acabábamos, íbamos a comer afuera. Uy, qué rico. Yo creo que comer afuera tiene otro toquecito, incluso otro sabor, ¿no? Sobre todo si es con la familia. Nos vamos con el siguiente mensaje. Andrea, buenas tardes. Lo que a mí me gustaba cuando era pequeño era ir al campo con mi familia y ver los paisajes. Hoy en día mi hermano no va a esos lugares. Los jóvenes están más encerrados en el teléfono. Saludos, mi nombre es Jorge. Saludos desde Villa Armonía. Jorge, tienes toda la razón, pero yo creo que cada quien tiene su manera de disfrutar. Entonces, bueno, a mí la verdad, personalmente sí me encantaban los paisajes que veía mientras íbamos, no sé, a tal lago o íbamos a visitar un lugar. Y sobre todo los paisajes que hay de noche son muy bonitos, pero muy bonitos. Entonces, ahí tenías. Y si tú también quieres participar, puedes hacerlo a través de nuestro WhatsApp al 698-88-399. Mientras tanto, seguimos con más música. Esto es Maluma, tu recuerdo.
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16:26 y seguimos con la pregunta. ¿Qué era lo que más te gustaba hacer cuando eras niño y tocaba el feriado? Queremos recordar esos lindos tiempos y saber cómo disfrutaban el día de hoy. Así que agarren su teléfono y empiecen a mandar sus mensajitos de texto a través de nuestra línea de WhatsApp al 698-88-399. Corre que yo te estoy esperando desde acá, desde la cabina de Es Latino Radio. Y antes de que nos vayamos con más música, quiero informarte algo importante de parte de La Cascada. 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Ahora sí, nos vamos con algo de Paty Cantú. Esto es Sí, pero No.

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Nico de Carlos Vives, y entre el repertorio de música que puedes dedicar, esta es una muy buena opción porque es muy romántica. Y bueno, nos vamos con la lectura de los mensajes que nos llegaron a través de nuestro WhatsApp. Me voy con este mensaje porque, no sé, me pareció que tiene un mensaje muy bonito. Pero a ver, escúchalo. Me dice, si pudiera volver al pasado, creo que cambiaría algunas decisiones que tomé por impulso y sin pensar bien en las consecuencias. Y bueno, tal vez me habría ahorrado algunos malos momentos. Aunque también pienso que esos errores me ayudaron a madurar y a ser la persona que soy hoy. Así que no me arrepiento del todo. Consejo, vivan como si fuera el último día y no desaprovechen las oportunidades que se presentan, porque no se repiten dos veces en la vida. Mucho éxito en la radio, Andreita. Que tengas un muy bonito día. Atentamente, Lucas Condori, desde la Yacta Cochabamba. Gracias, en serio, muchas gracias. Yo creo que este tipo de mensajes son, bueno, no creo, estoy muy segura que este tipo de mensajes son como un abrazo a mi corazoncito. Y un saludo y besos hasta Cochabamba, Lucas. Y bueno, nos vamos con el siguiente mensaje. Buenas tardes, Andy. Linda música para este jueves. Te cuento que de chiquita me encantaba que mis papás nos llevaran a los autitos chocones y a comer helado si caía el feriado. Hoy en día la verdad es que prefiero quedarme en casa, ponerme pijama y estar súper cómodo, maratonear con las series de Netflix. Y así tener pura paz mental. Atentamente, Carlitos, sí. Yo también haría lo mismo. Bueno, el siguiente mensaje nos dice... ¿Qué tal, Andrea? Reportándome desde la ciudad de Cochabamba. Mi nombre es Marcelo y estoy disfrutando mucho de la sintonía el día de hoy. Yo me acuerdo que de niño los feriados eran lo máximo, porque me quedaba viendo dibujos animados toda la tarde. Una delicia. Hoy cambian las cosas. Aprovecho el feriado para armar una buena parrillada con los amigos, si es que se da, o tal vez salir con mi familia y, bueno, aprovechar así el feriado. Pero qué lindo mensaje. Y sí, yo creo que uno de los mejores planes que puedes tener en feriado es disfrutar con la familia, porque ya sabes, todos están en sus responsabilidades entre semana. Entonces el feriado es un muy buen día para hacerlo. Pero bueno, ahora sí, déjame hacerte una pregunta muy importante. ¿Tu Toyota necesita chaperío y pintura? 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Y bueno, dicho eso, nos vamos con algo de Tony Dice que de seguro conoces. Permíteme. Featuring Yandel.

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Hagamos que de Juanes. Son las 16:46. Y ahora déjame contarte algo importante. 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Ahora déjame contarte algo diferente. 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Ahora sí, nos vamos con más música aquí en la estación que vive en ti. Nos vamos con algo de Ariana Grande. Esto es Hate That I Made You Love Me.

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Dando vueltas de Rau Alejandro. Son las 16 horas con 54 minutos. 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Dicho eso, ya nos estamos despidiendo del programa, pero solo hasta el día de hoy, porque mañana tenemos una cita tú y yo. Claro que sí, en viernes de feriado. Espero que la hayas pasado genial en esta tarde, que hayas descansado y, por supuesto, recargado pilas también. Gracias por haberme acompañado y, bueno, disfruta de lo que queda de la tarde y pásala lindo. Recuerda que tú y yo mañana nos volvemos a encontrar. Entonces, pórtate bien, cuídate mucho y quédate en la sintonía de Es Latino Radio. Te envío un beso hasta donde te encuentres. Hasta mañana. Te dejo con una canción de Avicii. Esto es The Nighters.

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